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Es la hora 21, 6 minutos. 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
2: Es la hora 21. 48 minutos.
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0: Es la hora 23, 10 minutos.
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0: No, no. 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
1: ¿Cómo que hashtag?
2: No sé, boludo. 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

0: Runner en Prime Video, con Gal Gadot como una abogada que debe recorrer Londres a pie para intentar salvar a su hijo secuestrado.
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0: Es la hora 23:39 minutos.
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Es la hora 0:02.

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Es la hora 0:32 minutos. ¿Pasás de largo estudiando? 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
1: Este viernes 11 de septiembre, Benja Amadeo llega a Quality Lab, en donde presentará su último álbum Prometieron Volar, con nuevas canciones como Mil Disparos, además de su gran repertorio. Entradas disponibles en la página oficial del Quality. Además, ese mismo viernes 11 de septiembre, Planeador B llega a Quality Espacio. 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Por otro lado, en la Plaza de la Música, Diego Torres vuelve a nuestra ciudad este mismo viernes 11 de septiembre, esta vez de la mano de su nueva gira, Mi Norte y Mi Sur Tour. 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

0: Es la hora 1:50 minutos.
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0: Es la hora 2:53 minutos.
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1: En cuanto al streaming, en Netflix hay dos estrenos para destacar. Por un lado, llegó el documental Fito Páez, El mundo cabe en una canción, un retrato íntimo del músico rosarino. Y también arrancó la segunda temporada de Los Caballeros, la serie de Guy Ritchie sobre un crimen organizado en Londres. Por otro lado, en Disney Plus se sumó Star Wars, The Mandalorian and Grogu, la nueva película que sigue las aventuras de Din Djarin y su pequeño aprendiz. Para finalizar, la recomendación de la semana es The Runner, en Prime Video, con Gal Gadot como una abogada que debe recorrer Londres a pie para intentar salvar a su hijo secuestrado.
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0: Es la hora 3:22 minutos.
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2: Esta semana en los cines hay varios estrenos fuertes. El más esperado es Pepita la Pistolera, protagonizada por Luisana Lopilato. Es sobre una mujer que se convirtió en leyenda del bajo mundo marplatense en los años 80. También llega La Negociación, un thriller policial basado en un secuestro real de los años 70 con un pequeño pero contundente papel de Al Pacino. Y para los fanáticos del terror, se estrena Zona Cero. La historia arranca en una conferencia de biotecnología, donde se libera un virus que muta rápido y deja a un grupo de sobrevivientes encerrados con los infectados.
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0: Es la hora 5:20 minutos. 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
1: Este viernes 11 de septiembre, Benja Amadeo llega a Quality Lab, en donde presentará su último álbum Prometieron Volar, con nuevas canciones como Mil Disparos, además de su gran repertorio. 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Por otro lado, en la Plaza de la Música, Diego Torres vuelve a nuestra ciudad este mismo viernes 11 de septiembre, esta vez de la mano de su nueva gira, Mi Norte y Mi Sur Tour. 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

0: Es la hora 5:52.
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0: Es la hora 6:11 minutos.
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0: Es la hora 6:50 minutos.
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14: Es la hora 7:20. 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
15: Este sábado 12 de septiembre, Estelares se presenta en el Estadio Atenas, con Los Lobos, su décimo trabajo de estudio. Entradas disponibles en edenentradas.com. Además, Luciano Pereyra se presenta ese mismo sábado 12 de septiembre en el Quality Arena, con su tour Te Sigo Amando. Es la última función del año, luego de agotar 4 fechas. Adquirí tus entradas en la página oficial del Quality.
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0: Es la hora 8:06 minutos.
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2: En cuanto al streaming, en Netflix hay dos estrenos para destacar. Por un lado, llegó el documental Fito Páez, El mundo cabe en una canción, un retrato íntimo del músico rosarino. Y también arrancó la segunda temporada de Los Caballeros, la serie de Guy Ritchie sobre un crimen organizado en Londres. Por otro lado, en Disney Plus se sumó Star Wars, The Mandalorian and Grogu, la nueva película que sigue las aventuras de Din Djarin y su pequeño aprendiz. Para finalizar, la recomendación de la semana es The Runner, en Prime Video, con Gal Gadot como una abogada que debe recorrer Londres a pie para intentar salvar a su hijo secuestrado.
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1: Un minuto de noticias en Grupo Shopping. En el país, Estados Unidos aprobó la venta de 4 helicópteros a la Argentina. El gobierno norteamericano autorizó la provisión de 4 aeronaves Black Hawk por un monto cercano a los $140 millones. La transacción incluyó la renovación de la flota militar y la entrega de equipamiento para emergencias. Esta adquisición impulsa el plan de modernización de la defensa nacional. En deportes, Franco Colapinto disputará el Gran Premio de España. El piloto argentino afronta las primeras prácticas libres en el nuevo circuito urbano de Madrid. El integrante de la escudería Alpine busca sumar puntos durante la carrera del domingo. El desafiante trazado madrileño exige máxima concentración a lo largo de 57 vueltas. El pronóstico para el día de hoy, lluvias aisladas por la mañana con chaparrones por la tarde. Vientos del sector sur, máxima 19 grados.
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5: Es la hora 8:40 minutos.

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0: Buenas, buenas, buenas, buenas.
1: Pero más difícil.
0: A media voz.
1: Si la buscas ustedes.
0: ¿Cómo andamos? Oh, buen día, viernes. Acá, Garita. Hace lo que puede por ustedes, Vin. Vine por ustedes.
1: ¿Pero por qué?
0: Vine por ustedes, por los enganchados. Si no, ya. Tendré que me quedo en casa. Tendré que haber quedado. Tendré que haber quedado. Un viernes no los puedo dejar así. No los puedo dejar a la mitad. Con ese sazón de faltó. Así que hoy me valoro. Hoy me quiero. Bueno, gente linda, amigos y amigos de la mañana de Loca Suelta. No, esto ya voy a ir calentando, como ayer. Día viernes, 9 de la mañana, 6 minutitos, estamos en vivo, para transitar la mañana de hoy. ¿Vos cómo andás? ¿Cómo estás? Llovió, paró, llovió, paró, llovió, paró.
1: ¡Manos arriba!
0: Como siempre, FM 94.7, en la aplicación. Y desde cualquier dispositivo, locasuelta.com.ar. Ingresas por ahí, haces clic donde dice radio en vivo, nos vas a estar escuchando, ¿sí?
1: Queridos amigos y amigas,
0: hoy, despacito, Galo. Ahí se lo manda. Buen viernes.

0: Esto es Yandel. Para hacer Si No Le Contesto, 9 de la mañana, 11 minutitos. 9-11 en este 11 del 9. Qué día hoy, Y acá estamos ya activando y arrancando la... ¿Ves que vas mejorando? Vas mejorando, dale, vas mejorando. Como la noche tenés que trabajar, ¿cómo no va a llegar bien? Bueno, obviamente que hoy es el día del maestro, de la maestra. Ya vamos a estar destacando las efemérides, pero ya de arranque nomás, muy pero muy feliz día, para todos los que literalmente tienen una vocación por enseñar, porque hay que tener vocación, chicos, en los tiempos que corren. ¿Qué querés que te diga? Yo soy sincero siempre. Así que muy feliz día. Los abrazamos desde acá. Las abrazamos desde acá. Sí, porque viste que los chicos hoy, y ahí están, le ponen el pecho a las balas. Así que muy, pero muy feliz día, para todos los maestros y maestras que se celebra en la Argentina. Día viernes, seguramente hay muchos que hacen algún tipo de festejo. Antes se usaba y se estilaba mucho llevarle un regalito justamente a tu maestra. No sé cómo viene ese tema en los últimos años. Digo, no sé si se sigue estilando. Sí sé que, por ejemplo, hay muchos que directamente se reúnen y dicen, che, entre todo el curso le hacemos un regalo. Cositas así. Pero bueno, lo tienen más que merecido. Así que muy, pero muy feliz día. Buen equipo listo de este lado, preparadísimo también para ir activando este día viernes. Que ya desde la jornada de ayer tenemos algunas lluvias. Que después salió el sol. Que después se despejó. Yo en un momento se despejó. Y al rato escucho unos truenos. Y digo, pero pará. Así estaba despejado. Cuando se volvió a nublar. Y así. En este momento tenemos cielo nublado en Córdoba. 10 grados 5 décimas. 93 el porcentaje de la humedad. Viento del sector sur a 8 kilómetros por hora. Visibilidad 10 kilómetros. Para hoy, 19 grados. Así que veremos si llegamos a esos 19 o no. Se va, por lo menos ahora, durante la mañana, está todavía presente esta probabilidad de precipitaciones. Va mermando y va bajando hacia el resto del día. Para mañana sábado, mínima 8, máxima 9, con lluvias aisladas todo el día. Bajita la probabilidad, pero bueno, se va a mantener ahí todo el día. Domingo, mínima 4, máxima 11, con cielo nublado a mayormente nublado para la jornada del domingo. FM 947, locasuelta.com.ar, para que te conectes por ahí, para que nos puedas escuchar en vivo, haciendo clic justamente donde dice radio en vivo, desde el celular, desde alguna computadora, lo que tengas por ahí, bueno, te va a servir, Hoy tenemos novedades musicales, claro que sí. Tenemos enganchados en la última horita del programa, claro que también. Así de paso Galito no habla.
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0: Gracias. Dime lo que tú te crees. Tengo sorteos. Varios sorteos para la mañana de hoy, así que.
2: Solo hablemos de ser.
0: Estaba viendo lo de Lucrecia, perdón. Bueno, chicos, perdón. Perdón. Pero si tengo sorteos, algo que me estuvieron mangueando aparte, así que atenti. Bueno, va. Y también tengo sorteos en la mañana de hoy, así que ya por ahí te quiero ver en nuestras redes, ¿sí? Gente, vamos. Mi nombre es Diego Galo, placer gigante como siempre. @diego.galo para encontrarnos ahí en las redes.
3: ¡El Diego!
0: Ese soy yo. Hoy activo un sorteo en mi perfil de Instagram. Ya que lo estuve contando estos días. En cualquier momento de la mañana. Te aviso ahora. Sí, te aviso ahora por las dudas.
3: ¡El Diego!
0: Bueno, tiene algo que ver quizás.

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1: Un minuto de noticias en Grupo Shopping. En el país, Estados Unidos aprobó la venta de 4 helicópteros a la Argentina. El gobierno norteamericano autorizó la provisión de 4 aeronaves Black Hawk por un monto cercano a los 140 millones de dólares. La transacción incluyó la renovación de la flota militar y la entrega de equipamiento para emergencias. Esta adquisición impulsa el plan de modernización de la defensa nacional. En deportes, Franco Colapinto disputará el Gran Premio de España. El piloto argentino afronta las primeras prácticas libres en el nuevo circuito urbano de Madrid. El integrante de la escudería Alpine busca sumar puntos durante la carrera del domingo. El desafiante trazado madrileño exige máxima concentración a lo largo de 57 vueltas. El pronóstico para el día de hoy, lluvias aisladas por la mañana con chaparrones por la tarde. Vientos del sector sur, máxima 19 grados.
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2: Esta semana en los cines hay varios estrenos fuertes. El más esperado es Pepita la Pistolera, protagonizada por Luisana Lopilato. Es sobre una mujer que se convirtió en leyenda del bajo mundo marplatense en los años 80. También llega La Negociación, un thriller policial basado en un secuestro real de los años 70 con un pequeño pero contundente papel de Al Pacino. Y para los fanáticos del terror, se estrena Zona Cero. La historia arranca en una conferencia de biotecnología, donde se libera un virus que muta rápido y deja a un grupo de sobrevivientes encerrados con los infectados.
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6, 90, y exactamente igual que el dial de la radio, 94.7. 351-56-90-94-7. ¿Hay maestros o maestras del otro lado escuchándonos? ¿Conoces a alguien? Mándale un saludo por la radio. Estamos en alguna sala de profesores de algún colegio, de alguna escuela. Este programa es muy cultural. Este programa es... es la meca de la cultura. ¿No? ¿No? ¿No es para niños este programa? Bueno. ¿No enseñamos todo el tiempo acá? ¿No? Yo pensé que sí. No sé por qué la risa. Bueno, día del maestro, como te decía, también en la Argentina. Del maestro, de la maestra, claramente, para ambos lados. Se conmemora, recuerda, el fallecimiento de Domingo Faustino Sarmiento. Ay, Domingo Faustino Sarmiento, si yo te viera. ¿Para qué inventaste la escuela? Pero sos un loquito. ¿Para qué? ¿Por qué no se te ocurrió cómo no laburar? ¿Cómo no estudiar? Sarmiento, si yo te viera. Qué charla larga que tendría. ¿Por qué no inventaste otra cosa? ¿Por qué no inventaste cómo viajar en el tiempo? ¿Por qué sé yo? Bueno. No, abrazo grande. Che, ¿saben? Este día me parece espectacular porque hoy... Y esto es un día... Es un auto feliz día para todos. Hoy es el día del cliente. Mirá vos. Hoy es el día del cliente en la Argentina. Jornada dedicada al reconocimiento de los clientes, destacar su importancia dentro de la relación de consumidores, comercios, empresas. Hoy es el día del cliente. Hay clientes piolas, copados, buena onda, como yo. Yo me considero un buen cliente. Sí, yo me considero un buen cliente. ¿Vos te considerás un buen cliente, buena cliente o no? ¿Sos de esos que van y rompen un poquito ahí las guindas? Viste que hay gente que es que hay de todo. Si pido anécdotas de clientes, o sea, para la gente que labura con la atención al cliente, sabes lo que es, ¿no? O sea, uy, Galo, ¿tenés tiempo? Claro, sí, ya los conozco ustedes. Pero la pregunta es al revés hoy. No sé si, salvo que sea una anécdota muy buena. O sea, esa que vos decís, esta no me la olvido en mi vida. Pero la pregunta es, hoy es al revés. ¿Sos buen cliente, clienta o no? Con una mano en el corazón, ¿eh? Que no sé si está de la derecha, de la izquierda o al medio del corazón. Vos ponete la mano ahí en el pecho. ¿Te considerás buen cliente o no? Yo sí. Y lo digo modestamente. Porque hasta me da culpa. Si yo entro a un lugar, supongamos de ropa, me es difícil irme sin comprarle nada a ese que me atendió. ¿Me atendió? Capaz después no lo uso, yo me lo llevo. Yo me lo llevo. Verdulería. Me pasó, ¿sabes qué me pasó el otro día? El domingo fue. Digo, mediodía, volví a trabajar, y digo, uy, me estaba haciendo una comidita muy rica, por cierto. Y digo, esto me haría falta pan. Me voy a la panadería, obviamente. Y digo, ¿qué le voy a comprar? Media tirita de pan. Por media tirita, flaco, ni vengas. Me agarra culpa, no sé por qué. Entonces le digo, hola, ¿cómo estás? Dame una tira de pan. Dame un cuartito de criollos. Me siento mal llevando media tira de pan. Entonces compro dos o tres cosas. No sé, siento que después me va... Si me voy con media tira de pan, va a pensar mal de mí. Bueno, tengo problemas. No voy a la verdulería por dos tomates. Ya sé, estoy ahí, le digo, dame medio de tomate, dame medio de zanahoria, dame 2 kilos de papa. Y capaz ya tengo, pero me siento mal. Me siento mal. Soy esto.

0: Si voy a un lugar, no me quejo. A lo sumo no vuelvo, pero no soy, viste, de esa persona que dice, no, esto está frío, esto está horrible. No, yo lo como, no pasa nada. No, a lo sumo no vuelvo. Día del cliente hoy, ¿te consideras buen cliente o no? A un cliente medio rompe, que está bien también, no digo que esté mal. Que otros vendrán y me decir, no, Galo, pero si lo estás pagando justamente, llévate o exigí lo que estás pagando y está bien. Después tenés el cliente indeciso. Ah, ay, no sé si la remera. Porque en realidad venía por un pantalón. A ver esa campera. El cliente indeciso es el que está el Pepe. Sí, está indeciso porque está el Pepe. Está volteando nomás. A ver esas medias. ¿Tenés esta nomás? ¿No tenés más de esta? Y no, flaco, ¿no ves que están ahí? Están exhibidas ahí. Los quiero leer. 351-56-90-94-7.
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Esto es un clásico de la generación loca suelta de Michael Jackson para hacer Smooth Criminal, 10 de la mañana 22. Señoras y señores, activo sorteo, así que agarra tu celular por ahí. Ténelo a mano, porque activo sorteo ya ahora y a partir de este momento. Me dijeron, Galo, por favor, Galo, ¿cuándo? Galo, porque esto, Galo, llora. Y hoy puede ser un día perfecto. ¿Por qué?

0: Señoras y señores, tenemos invitaciones para Estelares, que mañana se presenta en Atenas.
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0: Estelares vuelve a Córdoba, te llevamos al showcito.
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0: Para participar, como siempre te digo, además de ponerme tus datos, por favor no te me olvides de esa parte crucial, crucial para vos. Para que yo te pueda pasar a la lista y después hacer el sorteo. Así que... con la palabrita Estelares más tus datos, participás por invitaciones dobles mañana sábado en Atenas.

estelares, señoras y señores, mañana en Atenas. Nombre, apellido y últimas tres del DNI, por favor, te lo pido. Sí o sí nos tenés que estar siguiendo en el Instagram, ya sabés, @locasuelta.fm. Ya está publicado el sorteo por ahí, para que lo mandes a quien vos consideres que merece ganar las entradas, para que lo compartas con tus amigos, con la familia o con quien vos quieras ir, para sumar chances de ganar, ¿sí? Locasuelta.fm, sí o sí, seguinos por ahí. Y también a través de nuestro WhatsApp, 351-56-90-94-7. Estilares debe ser una de las bandas que todos los temas que tiene son éxitos. Viste que no todas las bandas tienen eso. Estilares sí. Escuchá. No, pero para la otra, Galo, te equivocaste ahí. Acá.

Bueno, muy bien, señoras y señores, tenemos el sorteo en la mañana de hoy correspondiente al... Escucha, sí o sí nos seguís en el Instagram, me puedes mandar mensajito también por WhatsApp, obvio, no te olvides tus datos, más la palabrita estelares dentro de tu mensaje, ¿sí? Cerrame con una más. Uf, este es un temazo.

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1: Un minuto de noticias en Grupo Shopping. En el país, Milei viajará a Nueva York para participar de un foro de seguridad. El presidente viajará a Estados Unidos en medio de la tensión diplomática con el Reino Unido por Malvinas. La agenda contempla su participación en un foro internacional de seguridad y nuevos encuentros vinculados a la política exterior. El gobierno amplió la comitiva que visitará Ushuaia por el proyecto de la base naval integrada. El canciller Pablo Quirno y el ministro de Defensa Carlos Presti viajarán este viernes junto a legisladores nacionales y jefes militares. También tienen previsto reunirse con el gobernador Gustavo Melella para avanzar en la agenda vinculada al proyecto y al reclamo argentino por Malvinas. El pronóstico para el día de hoy: chaparrones por la tarde con cielo mayormente nublado por la noche. Vientos del sector sur, máxima 19 grados.
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2: ¿Alguna vez elegiste un destino porque el pasaje era barato y después descubriste que las vacaciones eran carísimas? Para comparar destinos no alcanza con mirar cuánto cuesta llegar. Hay que calcular cuánto cuesta estar. Antes de decidir, haz esta cuenta: alojamiento, comida, transporte y una actividad por día. Eso te da el verdadero costo de una jornada de vacaciones. Y hay algo más: un destino puede ser más caro por noche, pero termina siendo más conveniente si podés caminar, comer bien por menos y hacer muchas actividades gratuitas. En 2026, la relación entre precio y valor está pasando cada vez más en la elección de los viajeros. Así que la próxima vez que veas un pasaje en oferta, no preguntes solamente cuánto cuesta llegar, pregúntate cuánto me va a costar disfrutar.
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Y esto es Jason Derulo. Vamos cerrando la segunda del programa. Se van entradas para Estelares, que mañana se presenta en el Estadio de Atenas. Hermoso estadio, ¿eh? En el nuevo Estadio de Atenas, espectacular. Divino, hermoso, suena un caño, chicos. ¿Lo conocen al nuevo o no? No es en el Atenas, digamos. Es al lado, pero no. Claro. Buena Atenas, Galo. No. Es otro estadio espectacular. Locasuelta.com.ar. Mientras tanto te quiero ver por ahí, porque en un ratito se vienen novedades, porque en un ratito tengo enganchados, porque en un ratito tiro otro sorteo, Galito, en el Instagram. Escuchadme. En el día del maestro, la maestra, en el día del cliente. 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

Galo, buen día, buen viernes, participando por acá por Estelares. Mi tema favorito es Ella Dijo. ¿Qué dijo? Porque viste que el tema dice Ella Dijo, Yo Dije. ¿Qué dijeron? ¿Qué dijo cada uno? Queremos el lore completo acá. Soy Georgina 860, perfecto, Georgie, anotada. Anda repasando en tu casa canciones. ¿Hacen esto ustedes? ¿Previos a un show? A ver si soy yo el único loquito. Si sé que voy a ir a un show el viernes, el sábado, no sé, Estelares, supongamos en este caso que estamos regalando invitaciones dobles. Mañana son invitaciones QR, o sea, no tenés que venir nada. Vas cuando querés, lo que vos quieras. Esa semana previa me pongo a repasar todos los discos y canciones, como para llegar al show afilado. ¿Me entendés? Digo, a ver, estuvieron sacando canciones nuevas en el último tiempo, ¿viste? Porque para no quedar descolocado en el show. Entonces esa semana previa ya estoy metiendo recordatorio a mi memoria para cantar después de pe a pa las letras. ¿Entendés? Y que cuando empieza a sonar el primer acorde vos decís, uy, mira qué tema viene ahora. ¿Alguien más hace eso o yo soy, estoy loco? Galo, buen día. Hoy no vengo a pelearte. Con razón la lluvia. Pero igual ahora se despejó. Vengo a tratarte bien. Claro, porque me venís a manguear las invitaciones de Estelares. Esto es como cuando vos sos hijo y querés pedir permiso para algo, plata o regalo. Y arranca, ¿viste? Claro, Sofía, veremos. Quizás hoy yo sí tengo ganas de pelearte. Mira, claro. Capaz el que tiene ganas hoy soy yo. Y bueno, así es la vida. A veces te da, a veces te quita, a veces te quita, a veces te quita, a veces te quita. Y otras veces te quita. Galito, buen día. Anotada, Sofía, obvio. Galito, buen día, participando por las entradas para Estelares. Soy Lucía, 787. Galo, buen día. Soy Santiago, 564. Quiero participar por las entradas de Estelares. Abrazo, buen fin de para toda la radio. ¿Escucharon, no? Galo, buen día, quiero participar por las entradas de Estelares. Soy Ignacio, 388. Galo, buen día, quiero participar. Soy Estelares, soy Yami, 810. Una más. Galito, ¿cómo está? Hermoso viernes. Como siempre, desde la Polle, escuchándote, necesitando esas entradas para Estelares, ¿eh? Soy Marian, 585. Excelente, Marian. Galito, esta noche tiene un evento que tiene que ir a trabajar. Un evento de los docentes de la provincia de Córdoba, del interior de Córdoba también. Galito tiene que recuperar la voz, no sé cómo para esta noche. ¿Eh? No sé qué voy a hacer. ¿Algún consejo? Tengo el evento de Sadop en la jornada de hoy, esta noche. Que hay sorteos, que hay show, hay todo. Vienen de localidades del interior. Están todos las autoridades sabidas y por haber. Y Galo a media voz. No lo más. No lo más. O tengo que cambiar el tono. Tiene que ser, a ver, hola. Tiene que ser, pasa que para no forzar tiene que ser ahí, mira. Hola Galo, quiero las entradas para ir con mi marido. Soy Lau, 593. Aburridísimo. No puedo. No puedo. No puedo. Bueno. Es cierto, el whisky es el no. Ahí hay un médico. ¿Es bueno o no? Whisky con miel. ¿No? Es un invento.

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1: Día viernes presentamos novedades musicales. Escúchame una cosa, son cortitas, son poquitas, pero hay una que le tengo fe. No sé por qué, ya te voy a decir cuál es. Señoras y señores, arrancamos con Camilo, que ha presentado un nuevo álbum, que estuvimos presentando canciones, y en esta oportunidad trae un nuevo single que se llama Chiquita. A ver, pone, escuchemos.
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0: Bueno, tampoco se mató Camilo con la letra, ¿eh? Hay que decir las cosas como son. Repite la misma frase todo el tiempo. Obviamente que está dedicado para la hija, para la bendición. 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
0: No, igual lo bancamos, lo queremos, sí. Pero, ¿viste? Va, ponle un poquito de voluntad. Señoras y señores, vamos a presentar segunda novedad musical. Este es un clásico reversionado porque lo trae Ricky Martin. ¡Qué hombre! Junto a Kany García. ¡Qué mujer! Para hacer esta versión de Asignatura Pendiente. A ver cómo suena esta versión. ¿Quieren que la cante yo? No me deja la voz hoy. No, no puedo. Hoy no puedo. El lunes sí.

linda esta versión media bachatesca. Me gustó, ¿eh? Señoras y señores, vamos a presentar lo nuevo de Mike Towers junto a J.C. Reyes, canción que se llama Si me quieres. Pedacito.

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1: bueno, muchas gracias, ¿eh? Un pedacito nomás, Mike Towers.
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1: 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Junto a ser reyes, señoras y señores, vamos a presentar una canción. ¿Cómo están con el choreo de los artistas? Sé que vuelven a hacer canciones que ya conocemos. Es como si yo acá repitiera todo el tiempo el martes de casa. Es como si yo repitiera siempre los enganches. Van con los artistas que hacen canciones que ya conocemos con nuevas versiones. Con nuevos artistas. ¿Qué? ¿Cómo que soy un panqueque? No, o sea, yo sinceramente digo, si es bueno, bueno, la gente lo pide. A pedido del público. Señoras y señores, ¿de quién estamos hablando? De Coti, que se juntó junto a Silvestre y La Naranja. Silvestre y La Toronja, me gusta decirle a mí, para hacer esta reversión de la canción 50 horas. A ver. Pone.

Esto es Coti, señoras y señores, muchísimas gracias. Junto a Silvestri La Naranja para hacer esta reversión de 50 horas. Me gusta igual, ¿eh? Esta me gustó. Señoras y señores, vamos a presentar las últimas dos canciones. Por un lado llega El Purre junto a Maxi Espíndola. Se juntaron. Hicieron esta canción que se llama Ella. A ver, pone. Siempre

0: Esto es lo nuevo del Purre, junto a Maxi Espíndola. Me gusta esta canción, te digo, Es un delirio. Escuchadme una cosa. Porque en lo que me queda acá de programa, tengo que meter 100.000 cosas, así que vamos a meterle. 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
0: 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Escúchame una cosa, hablando de Car Boys, me dijeron, Galo, estamos muy contentos con el público que escucha la radio. Y le digo, bueno, me alegro mucho. Así que le vamos a hacer un regalo pura y exclusivamente para la gente que escucha Loca Suelta. Y digo, a ver, te vamos a regalar. Chicos, ¿puedo participar? ¿Puedo participar y ganar, Josefina? O sea, no hagamos el sorteo. ¿Puedo ganar yo? Porque necesito hacerle yo al auto. Una vez, un premio para Galito. Te voy a regalar un service premium completo para tu vehículo. O sea, ese que en primer lugar tenés que hacer sí o sí. Ese que venís pateando. Ese que decís, el mes que viene se lo hago. Ese que decís, nah, le hago 1000 kilómetros más, total no pasa nada. Pumba. Rompiste todo. Ese service te voy a regalar, pero el premium, el completo, ese que no le haces nunca aparte. ¿Qué tenés que hacer? Obviamente mandarme tus datos. Nombre, apellido y últimos 3 del DNI. Puede ser para regalárselo a alguien, ¿por qué no? Decís, che, ¿sabes qué? Me parece que a mi hijo o mi hija, me parece que no sé si hacerle mucho el service. Al revés, che, mi viejo o mi vieja capaz que no le está haciendo el service al auto. Puede ser un sobrino, puede ser un hermano, hermana, qué sé yo. ¿Es para vos? Voy a decir, Galo, no tengo auto. No importa, se lo regalás a alguien. Para participar, requisito fundamental y excluyente, seguir @carboys.cba. Y mandarme el screenshot de que los está siguiendo. ¿Sí? Carsboy.cba. Sí o sí. Uy, Galo se quedó sin voz. Sí o sí lo seguís por ahí. Yo estoy siguiéndolo allá por acá. Y yo voy a participar también. Me mandás, ya sea por Instagram, ya sea por WhatsApp, el screen de que está siguiéndolos por ahí. Tus datos. Locasuelta.fm 351-56-90-94-7.
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0: 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Diego 833. Uy, el ganador de hoy soy yo. Ay, pero qué casualidad. Señoras y señores, vamos a presentar mientras la última novedad musical. Ya se vienen los enganchados en un ratito para arrancar con Tutti el viernes. Esta canción que voy a poner ahora, le tengo una fe bárbara, porque es pegadiza, porque la letra está piola. Ya me veo escuchándola, fiestas, eventos, boliche, enganchados. Mira quiénes se juntaron. Agus Bernasconi. ¿Ya lo puedo decir o no lo puedo decir todavía? Lo voy a decir porque me importa un pepino. No, no mires así. Franco Pepino, exjugador de Belgrano. Lunes 21 de septiembre, recibimos la primavera en Santa Calma, un lugar que queremos desde hace años y que siempre estamos ahí. Y Agustín Bernasconi va a estar con nosotros cantando y charlando. Ya lo voy a decir porque no me importa nada, me importa muy poco. Confirmado. Sí, ya está. Lo hemos cerrado. Así que ese lunes, ya después, la semana que viene vamos a entrar un poco más en fondo de eso, pero lo quiero decir ahora para que te vayas organizando. Lunes vamos a hacer programación, programa en vivo de 3 a 18 y va a estar ahí tipo 4 y media de la tarde el mismísimo Agustín Bernasconi. Le levantamos un aplauso. Anda pidiéndote el lunes a la tarde en el laburo, organizate, no sé. Fíjate vos cómo hacés, pero ya lo tenemos cerrado. Y puede haber más sorpresas, no digo más nada. Cierro el paréntesis de primavera, abro el paréntesis de canción. Llega esta canción de Agus Bernasconi, Piso 21 y La Auta. Se llama Te Quiero Así y le tengo fe. Pone.

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1: Esto es en la sesión número 39. Bizarrap. Señoras y señores, Moguelar mensajes. Tengo invitaciones para estelares por un lado. Tengo el service completito premium de Carboys. Siguiéndolo sí o sí, compartime por favor el screenshot, que se lo tenemos que pasar a los chicos también de que lo están siguiendo, ¿sí?
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1: 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Se vieron los enganchados en 13 minutos exactamente. Datito de color, extra radial. Acabo de publicar un sorteo yo en mi perfil de Instagram, @diego.galo. Camiseta de Argentina más pelota oficial.
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Esto es, señoras y señores, Luis Miguel para saber qué nivel de mujer. 11:54. 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

Se vienen los enganchados. Tenemos premios en la mañana de hoy. Se va el servicio premium de la gente de Carboy. Se van las entradas para Estelares. Tenés que seguir las cuentas, ¿eh? Y recién yo por ahí en mi perfil de Instagram, no tiene nada que ver con la radio, ojo con eso, acabo de compartir un sorteo también de la camiseta original de la selección argentina, más la pelota del mundial, más la camiseta de Gana con tu club. Todo publicadito ahí, @diego.galo, G-A-L-O. Estoy por ahí, por si querés, para vos, para regalar también y demás, ¿sí? ¡Listo! Te aviso ahora, semana que viene sale el ganador. Nada, no digan que no les avise, no se olviden de dejar sus datos, todas esas cosas que ya tienen que saber. ¿Sí? 11:59. Estoy a tiempo de pedirte una más.

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Termina la canción, abrimos la última y se vienen los enganchados.

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2: Señoras y señores, sin tanta vuelta y sin sirena... Perdón, no puedo. Hoy no puedo. Se vienen los enganchados. Son dos partes de 30 minutitos cada una. Tengo invitaciones para Estelares mañana en el Estadio de Atenas. Y tengo también el service completísimo de Car Boys. ¿Qué tenés que hacer para todos los sorteos? Dejar tus datos. Seguir cada una de las cuentas. Locasuelta.fm, carboys.cba, @diego.galo, me mandas mensajito también por ahí. Y en el caso de Car Boys, recordá que me tenés que mandar el screen, la captura de que estás siguiendo el perfil de Instagram. Si no, igual después lo vamos a chequear. ¿Sí? Así que por las dudas, y todos los perfiles... Por las dudas, te aviso, te anuncio que hoy renuncio. Ah, no, cierto que tengo cosas en cuotas. No, es una canción. Señores, señores, vía Instagram participás, me manda mensajito. Vía WhatsApp 351-5690, dial de la radio 94.7. Como ya saben, con todo el amor del mundo, arranca el fin de semana. Un fin de semana que va a estar fresquito, si se quiere. Pero ya casi que semana que viene anticipando la primavera. A subir el volumen... Es de ustedes y para ustedes.
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Leo mensajito rápido, No veo esos screenshots. Galo, buen día, quiero las entradas de Estelares. Quiero ir con mi mejor amiga, soy Walter, vamos Walter. Galo, buen día, quiero Estelares, soy Natalio 725. Galo, buen día, escuchándote desde casa, quiero las entradas para Estelares. Soy Romy 338. Galo, buen día, podés mandar un saludo a los chicos de Back Office Comercial de GEA, muchas gracias. Todos juntos acá en la ofi escuchándote, somos la parte administrativa. Antes de que digas algo, ¿qué les voy a decir? Paguen. Paguen. Administren. Galo, buen día, quiero las entradas para Estelares. Te escuchamos desde Villa Allende, soy Flor 298. Galito, buen día. Participando del sorteo por el regalito para mi novio, que cumplimos aniversario por Carboys. Me manda el screenshot. Yes. Soy Sofía 961. Bien, Sofi. Bien ahí, quiero ser la novia del año. Galo, siguiéndolos, participando ya del sorteo de Carboys. Soy Clara 630. Bueno, y Agostina, y escucha la radio. Claro. Galo y está con poca voz para responder, boludo. Galo participando de Estelares, Francisco 714. A ver cómo van entrando. Galo participando de Carboys, lo necesito, soy Marco 057. Acá, echándolos enganchados, siguiéndolos, me manda el screen, bien. Galo full acá con los enganchados, En el negocio donde trabajamos. Somos Zaida y Marcos desde Villa Allende.

0: Señoras y señores, se fue la primera parte de Los Enganchados. Por ende, queda la segunda parte, media horita, para despedir la semana y recibir el fin de semana como se merece. Estelares por un lado, Carbos por el otro, déjame tus datos, poneme para qué participás y sí o sí nos tenés que estar siguiendo.
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Nos empezamos a despedir. Cierro sorteo en 60 segundos. Fíjate si participaste bien, si me dejaste datitos, si estás siguiendo las cuentas que hay que seguir. Porque 60 segundos, cierro sorteo.

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0: No vamos, señoras y señores, hemos llegado al final de este día viernes, anticipando el fin de semana. Actualizo temperatura y me fui.
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0: Cielo ligeramente nublado en Córdoba, 18 grados, una décima, 53 el porcentaje de la humedad. Viento del sector sur a 8 kilómetros por hora, visibilidad 10 kilómetros. Para hoy una máxima prevista de 19 grados. Fin de semana, bueno, a ver, mañana sábado, poquito de inestabilidad, probabilidad de algunas lluvias aisladas, mínima 8, máxima 9, domingo mínima 4, máxima 11, con cielo mayormente nublado. Y el lunes arrancamos la próxima semana con una mínima de 6, una máxima de 17 y cielo mayormente nublado.
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0: Nos vamos.

0: Bueno, nos fuimos. Gracias en primer lugar a todos por estar ahí del otro lado acompañándonos en la mañana de hoy a través de FM 94.7, a través de la aplicación, a través de locasuelta.com.ar. Si no ganas ahora, tranqui, porque en el resto de la programación hay más premios para vos. Ganadores, que en un ratito va a estar todo publicado en la web, locasuelta.com.ar. Se lleva entradas para Estelares. Nicolás 727. Nicolás Cage. No, Nicolás 727. La producción después te envía los códigos QR. Te recuerdo que es mañana en el estadio de Atenas. Y se lleva el premio de Car Boys. Ya la producción se pone en contacto con el ganador para después coordinar cómo hacer para ir a canjear su service premium Car Boys. Rodrigo 087. Rodrigo 087. Se lleva el service completísimo de Car Boys. Obviamente siguiéndolos por ahí. Me mandó el screenshot. Participó y todo. Así que Rodri, felicitaciones. Nos vamos, nos fuimos. Se queda con Lucrecia Pasaforte para hacer Si Pasa Pasa. Tenemos delivery 2x1. Y desde las 20 hay Music Dance. Mañana desde las 20 Back to Back. Desde las 22 Los Enganchaditos, para meterle mucho power a la noche del sábado. Nos fuimos. Yo y mi garganta a medias. Si Magalo tiene que trabajar todo el fin de semana. Voy a hacer la cura del sueño hoy a la tarde. Bueno. Nos vamos. Gracias por estar ahí. Nos reencontramos el lunes. Que tengan un hermoso y buen fin de semana. Mi nombre es Diego Galo, @diego.galo. Recuerden que en mi perfil de Instagram tengo un sorteo vigente de camiseta oficial de la selección argentina más la pelota del mundial, que publiqué hace un ratito nada más. Sacamos ganador-ganadora semana que viene, ¿sí? Que por las dudas, para vos o para regalar, está ahí. Participa todo el fin de que no pasa nada. @diego.galo. Gracias, chau.
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0: Sí.
1: Te quiero, Diego.
0: Yo también los quiero un montón. Aquí sonó, así pasó.
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0: Gracias, chau, buen fin de.

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1: 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Además, ese mismo viernes 11 de septiembre, Planeador B llega a Quality Espacio. La banda tributo Soda Stereo se presenta para celebrar sus 20 años de trayectoria. 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Por otro lado, en la Plaza de la Música, Diego Torres vuelve a nuestra ciudad este mismo viernes 11 de septiembre, esta vez de la mano de su nueva gira, Mi Norte y Mi Sur Tour. 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

Buenas, buenas, buenas. ¿Cómo están? Comenzamos un nuevo programa de Si Pasa Pasa. Estamos arrancando en la tarde este viernes con mucho para compartir. Con un día en el que a poquito va subiendo la temperatura, se va asomando el solcito, 19 grados 8 décimas en la actual, humedad de 50%, viento del sector sur a 10 kilómetros. El fin de semana se viene fresco, pero bueno, hay que ponerle energía. Hoy programa cargado de información, quédate, tenemos mucho para compartir. Mi nombre es Lucre Mazaforte y arrancamos Si Pasa Pasa. 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

0: Lo que suena. 32 minutos pasaron de la 1 de la tarde. Seguimos disfrutando de más canciones. 351-56-90-94-7, nuestro WhatsApp. En Instagram, arroba locasuelta.fm. Y nos escuchan en la web en locasuelta.com.ar. Vamos con más canciones. Tenemos mucho para compartir, así que quédate prendido la radio.
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extraño, Miranda, Santi Motorizado, lo que suena cuando faltan 6 minutos para las 2 de la tarde. 351-56-90-94-7, nuestro WhatsApp. Y atención, porque esto no es un anuncio, es un consejo. 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Lo que no sé, es lo que quiero. Vamos a seguir disfrutando de más canciones. Nos vamos a seguir acompañando. Quédate prendido a la radio.

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0: Es la hora 14:10. 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
1: Este sábado 12 de septiembre, Estelares se presenta en el Estadio Atenas con Los Lobos, su décimo trabajo de estudio. Entradas disponibles en edenentradas.com. Además, Luciano Pereyra se presenta ese mismo sábado 12 de septiembre en el Quality Arena con su tour Te Sigo Amando. Es la última función del año luego de agotar 4 fechas. Adquirí tus entradas en la página oficial del Quality.
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0: Es la hora 14:36 minutos.
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17 minutos, faltan para las 3 de la tarde, suena Monster. Eminem, Rihanna, lo que suena. Y hablamos rápidamente de MasterChef Celebrity porque lo veníamos hablando y finalmente se fueron confirmando más participantes de esta nueva edición de MasterChef Celebrity. Tenemos a Lucra, a Elegante, a Juli Poggio, a Grego Rosselló, a Morina Beltrán también en el elenco, Lizzy Tagliani, Diego Ramos, Alejandro Lerner, Marta Ford. También habíamos dicho de la China. Bueno, cada vez hay más confirmados para MasterChef Celebrity y esta nueva edición. Ya muchos se mostraron ahí un poco en cómo se ven, en lo que va a ser esta nueva edición de MasterChef. Hay que ver cuando se estrene. Yo creo que le veo potencial, siento que son un gran elenco elegido. Así que hay que ir chusmeando. Vamos a seguir disfrutando de más canciones. Por acá Sofi Castoldi me pone, arrancaron con las clases de cocina. Sí, se mostraron Juli Poggio, ya empezó con los chistes, es como en historias. Así que bueno, veremos cuándo arranca el reality y veremos cómo se desarrolla cada uno. Porque también hay que ver dentro del grupo y dentro de la cocina qué tanto pueden explayar, digamos, su personalidad. Hay algunos que se potencian ahí adentro de la cocina y hay otros que quedan un poco más resguardados. Vos del otro lado, contame quién es tu favorito. 351-56-90-94-7.

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0: David Guetta, lo que suena, 20 minutos pasaron de las 3 de la tarde. Seguimos disfrutando de más canciones. Nos seguimos acompañando, 351-56-90-94-7, nuestro WhatsApp. Mucho para compartir en esta tarde de viernes. Vos del otro lado, contame cómo está cerrando la semana. Chicos, qué semana larga, ¿no? Fue como eterna la semana. Fue como pesada la semana, podríamos decir. Che, quiero contarles, esta noche se va a estar presentando Diego Torres y ya publicamos ahí en nuestro Instagram algunos recortes de lo que va a ser la nota completa en YouTube, así que por supuesto quiero que vayan a chusmearlo, locasuelta.fm, vayan a darle me gusta, vayan a interactuar con el video porque si viene el show esta noche y queremos por supuesto compartirlo con ustedes. Vamos a seguir disfrutando de más canciones, nos vamos a seguir acompañando. Quédate que hasta las 16 hacemos Si Pasa, Pasa.
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1: Gracias.
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1: En cuanto al streaming, en Netflix hay dos estrenos para destacar. Por un lado, llegó el documental Fito Páez, El mundo cabe en una canción, un retrato íntimo del músico rosarino. Y también arrancó la segunda temporada de Los Caballeros, la serie de Guy Ritchie sobre un crimen organizado en Londres. Por otro lado, en Disney Plus se sumó Star Wars, The Mandalorian and Grogu, la nueva película que sigue las aventuras de Din Djarin y su pequeño aprendiz. Para finalizar, la recomendación de la semana es The Runner, en Prime Video, con Gal Gadot como una abogada que debe recorrer Londres a pie para intentar salvar a su hijo secuestrado.
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2: Un minuto de noticias en Grupo Shopping. Internacional. Trump recordó el 11S y defendió la guerra contra Irán. Durante la conmemoración del aniversario número 25 de los atentados, el presidente estadounidense homenajeó a las víctimas y vinculó aquel ataque con el actual conflicto. Trump afirmó que Irán es el principal patrocinador del terrorismo y sostuvo que Estados Unidos continuará la ofensiva para impedir que Teherán obtenga armas nucleares. En deportes, Boca recibe a Central Córdoba en la Bombonera. Boca recibirá esta noche a Central Córdoba desde las 21:30 en el Estadio La Bombonera por la fecha número 9 del torneo clausura. El Xeneize tendrá una formación alternativa antes de poner en foco la revancha contra San Pablo en Brasil. El partido será dirigido por Nicolás Lamolina y se podrá ver en vivo por ESPN Premium. 18 grados, la temperatura actual en la ciudad de Córdoba, humedad 53%, viento del sector sur a 8 kilómetros por hora, cielo ligeramente nublado.
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36 minutos, pasaron de las 3 de la tarde, suena Dua Lipa, Love Again, 36. Y vamos a hablar de películas, en este caso vamos a hablar de películas de superhéroes para todos los fanáticos de DC, porque Supergirl llega al streaming. Así como escucharon, el pasado jueves, ayer 10 de septiembre, Supergirl llegó a HBO Max. En esta historia, la superhéroe se embarca en un viaje intergaláctico cuando un enemigo inesperado aparece cerca de su hogar. Y no lo hace sola, termina formando una alianza inesperada mientras intenta equilibrar su deseo de venganza con la búsqueda de justicia. Así que si tienen ganas de conocer esta nueva versión de Supergirl, o por ejemplo, para los que no llegaron a verla, ya la pueden ver en HBO Max. Datitos para tener este fin de semana. Porque si viene un fin de semana un poquito fresco, así que me parece que las pelis van a ser nuestro gran aliado del fin de... Vamos a seguir con más canciones. Dale que nos queda un ratito más haciendo Si Pasa, Pasa.

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1: 20 grados, 8 décimas es la temperatura actual en la ciudad de Córdoba, cielo ligeramente nublado. Humedad 43%, viento al sector sudeste a 15 kilómetros por hora. Para mañana sábado, mínima de 8, máxima de 9 grados. Y para el domingo, mínima de 4, máxima de 11 grados.
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Dos minutos pasaron de las 4 de la tarde. Llegamos al final del programa del día de hoy. Gracias a todos por estar del otro lado. Gracias por acompañarnos. Mi nombre es Lucre Mazzaforte. Esto fue Si Pasa Pasa. Se quedan ahora con el 2x1 de canciones y toda la programación de Loca Suelta. Buen fin de semana para todos. Gracias por estar del otro lado. Y vamos a cerrar con él. Vamos a cerrar con Benja Amadeo, que se va a estar presentando esta noche en Quality Lab. Mi nombre es Lucre Mazzaforte y esto fue Si Pasa Pasa. Nos reencontramos el lunes. Chau, chau.

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0: Es la hora 16 minutos.
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1: 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En Córdoba, la tradicional caminata del cura Brochero cambió su fecha. Las autoridades locales y el santuario postergaron el evento religioso previsto para este sábado. La medida responde a la alerta de defensa civil por lluvias intensas y nevadas en las altas cumbres. Por este motivo, el recorrido de 28 kilómetros se realizará el próximo sábado 19 de septiembre. En deportes, Talleres enfrenta a Unión en el Estadio Kempes. El conjunto viazul recibirá al cuadro santafesino este sábado por la novena fecha del torneo clausura. La cita marcará el debut de Omar De Felipe ante su público tras asumir como nuevo entrenador. El partido comenzará a las 20 horas. Temperatura actual en la ciudad de Córdoba, 20 grados 8 décimas, cielo ligeramente nublado. Humedad del 43% y viento del sector sudeste a 15 kilómetros por hora.
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2: Esta semana en los cines hay varios estrenos fuertes. El más esperado es Pepita la Pistolera, protagonizada por Luisana Lopilato. Es sobre una mujer que se convirtió en leyenda del bajo mundo marplatense en los años 80. También llega La Negociación, un thriller policial basado en un secuestro real de los años 70 con un pequeño pero contundente papel de Al Pacino. Y para los fanáticos del terror, se estrena Zona Cero. La historia arranca en una conferencia de biotecnología, donde se libera un virus que muta rápido y deja a un grupo de sobrevivientes encerrados con los infectados.
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0: Es la hora 16:41 minutos.
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2: ¿Te pasó alguna vez llegar a un lugar que habías soñado durante meses o años y pensar, ¿esto era? No necesariamente significa que elegiste mal. Hoy consumimos tanta información antes de viajar que muchas veces llegamos con el destino completamente conocido. Vimos la playa, el hotel, el restaurante, el mirador y hasta la foto que tenemos que sacar. Una encuesta reciente encontró que el 68% de los viajeros llegó alguna vez a un destino nuevo y sintió que ya le resultaba familiar por todo lo que había visto online. Y el 74% dice investigar tanto antes del viaje que al final le quedan muy pocas sorpresas. Mi consejo es simple: investiga lo necesario para viajar bien, pero déjate algunas cosas sin mirar. Porque si ya viste absolutamente todo antes de llegar, ¿cuánto espacio queda para sorprenderte? Y la sorpresa también es parte del viaje.
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0: Los Auténticos Decadentes y los Caligaris. Te quiero tanto.

0: Es la hora 17, 15 minutos.
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1: 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En Córdoba, la tradicional caminata del cura Brochero cambió su fecha. Las autoridades locales y el santuario postergaron el evento religioso previsto para este sábado. La medida responde a la alerta de defensa civil por lluvias intensas y nevadas en las altas cumbres. Por este motivo, el recorrido de 28 kilómetros se realizará el próximo sábado 19 de septiembre. En deportes, Talleres enfrenta a Unión en el Estadio Kempes. El conjunto viazul recibirá al cuadro santafesino este sábado por la novena fecha del torneo clausura. La cita marcará el debut de Omar De Felipe ante su público tras asumir como nuevo entrenador. El partido comenzará a las 20 horas. Temperatura actual en la ciudad de Córdoba, 20 grados 8 décimas, cielo ligeramente nublado. Humedad del 43% y viento del sector sudeste a 15 kilómetros por hora.
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0: Manuel Turizo, Luister La Voz, Vulnerable.

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0: 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Es la hora 18, 2 minutos.
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1: 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En el país, el servicio meteorológico decretó advertencias por clima adverso en 13 provincias. Hoy comenzaron a regir avisos de nivel amarillo y naranja en distintos puntos del territorio ante la llegada de intensas lluvias y ráfagas. La medida responde al avance de un frente inestable que provocará caída de granizo y nevadas en la región central y el sur. Por este motivo, los organismos de seguridad recomendaron extremar la precaución al circular por rutas afectadas. En deportes, un fiscal solicitó auditar la evolución económica de Claudio Tapia. El funcionario judicial impulsó 15 requerimientos de prueba sobre los bienes del presidente de la AFA. La decisión ocurrió en el marco de una causa que investiga un presunto incremento patrimonial. Luego de la presentación, el juez Ariel Lijo deberá autorizar la apertura de sus datos bancarios y tributarios. De esta manera, la justicia busca verificar la consistencia de los ingresos declarados por el dirigente. Temperatura actual en la ciudad de Córdoba, 20 grados, cielo ligeramente nublado, humedad del 40% y viento del sector sudeste a 15 kilómetros por hora.
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2: Es la hora 18:33 minutos.
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3: Este viernes 11 de septiembre, Benja Amadeo llega a Quality Lab, en donde presentará su último álbum Prometieron Volar, con nuevas canciones como Mil Disparos, además de su gran repertorio. Entradas disponibles en la página oficial del Quality. Además, ese mismo viernes 11 de septiembre, Planeador B llega a Quality Espacio. La banda tributo Soda Stereo se presenta para celebrar sus 20 años de trayectoria. 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Por otro lado, en la Plaza de la Música, Diego Torres vuelve a nuestra ciudad este mismo viernes 11 de septiembre, esta vez de la mano de su nueva gira Mi Norte y Mi Sur Tour. 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

0: Es la hora 19:15.
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1: 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En el país, el servicio meteorológico decretó advertencias por clima adverso en 13 provincias. Hoy comenzaron a regir avisos de nivel amarillo y naranja en distintos puntos del territorio ante la llegada de intensas lluvias y ráfagas. La medida responde al avance de un frente inestable que provocará caída de granizo y nevadas en la región central y el sur. Por este motivo, los organismos de seguridad recomendaron extremar la precaución al circular por rutas afectadas. En deportes, un fiscal solicitó auditar la evolución económica de Claudio Tapia. El funcionario judicial impulsó 15 requerimientos de prueba sobre los bienes del presidente de la AFA. La decisión ocurrió en el marco de una causa que investiga un presunto incremento patrimonial. Luego de la presentación, el juez Ariel Lijo deberá autorizar la apertura de sus datos bancarios y tributarios. De esta manera, la justicia busca verificar la consistencia de los ingresos declarados por el dirigente. Temperatura actual en la ciudad de Córdoba, 20 grados, cielo ligeramente nublado, humedad del 40% y viento del sector sudeste a 15 kilómetros por hora.
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0: Miley Cyrus, Bass Persuades.

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12: Es la hora 19:38. 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
1: Te propongo algo para tu próximo viaje. Cuando llegues a una ciudad nueva, no salgas corriendo a hacer turismo. Dale 30 minutos al barrio donde estás alojado. Caminá, ubica un supermercado, una farmacia, una parada de transporte, un cajero y algún lugar donde tomar café o eso que te va a hacer falta. Parece una pérdida de tiempo, pero puede ahorrarte muchísimo durante los días siguientes. Y hay un beneficio adicional. Empezás a entender por qué y cómo funciona realmente el lugar. Qué tan lejos está todo, qué calles son cómodas para caminar y dónde se mueve la gente que vive ahí. Mi consejo, no uses esos 30 minutos para buscar qué ver, sino usalos para descubrir dónde estás. Y porque una cosa es llegar a una ciudad y otra muy distinta es empezar a sentir que ya sabes moverte en ella.
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Es la hora 20:32 minutos. 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